0: tengo otro inicio mecánico.
1: Good morning, Roy. 1307.
0: Oh, 3097, 865.
1: Symbol, 1307.
2: Thank you, 1397.
1: Symbol,